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2: 8:49 en tu reina.
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0: más grande, Diomedes. Aquí en tu reina, la que más se oye.
1: Dayana, cuida tu enfermito.
0: Se llama así. Lo más bonito esta buena canción, pero aquí de fondo la Virgen del Carmen. Abrazo especial para todos los amigos conductores. Están pegaditos a la reina de mi zona, que más se oye.
1: Eli, ¿cuánto la luna?
0: Y a esta hora nos vamos para el barrio Fredonia. 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
2: Atención todo, tome nota que se dice, que se comenta, me encuentro en el barrio Fredonia, al final de la calle Isla de Belén. Hoy estamos dando dos ollas con las que la cocinan sabroso, porque todas las sopas son sopas, pero no todas las sopas saben iguales. Las sopas de José Gessé y la reina tienen control de calidad. Aquí está la comunidad contenta, porque a partir de las 12, las sopas ya están, las sopas se van a servir, las sopas, la emisora La Reina y José Gessé, cocinamos por usted, por muchos barrios de Cartagena, compadre JP, compadre Ever Ruiz, las personas que quieran estar, que en su barrio esté La Reina y José Gessé, pueden llamar a la emisora La Reina y comunicarse con el locutor feliz. Publíquese para que se enteren. 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Locutor de calle, locutor de barrio, locutor de bordillo, locutor de alimento. 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

0: Esto reina 95.5, la emisora que más se oye, la del primer lugar. Fuerte abrazo vallenato para todo aquel que está pegadito a la reina. Ya lo sabes, 320-54-32-955. Hoy es domingo de los mejores clásicos, para que no te desconectes del primer lugar.
1: En

0: ¡Feliz cumpleaños para el doctor Domingo Atencio Meleño! De parte del doctor Gustavo Espino, le deseo lo mejor en su cumpleaños, que mi Dios lo bendiga grandemente, que cumpla muchos años más.
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1: Más vallenato, mi compadre Julio Quintana, escuchando La Reina, la que más se oye, el gran Ricostilla, por el maestro Juaco Cuello, Juan Carlos Benítez, conectados con la que más se oye, y Luis Aníbal, en el barrio El Pozón. 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
1: Una 45 en la que más se oye.
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0: Padre Kimi de Mejía.
1: Por eso le pido a Dios y a la Virgen que me den vida y salud más.
0: ¿Pero para qué, cacique?
1: Que lo demás lo resuelvo yo.

0: porque el hombre trabaja, invierte y se divierte.
1: Sí, señor.

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8: En los 95.5.
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